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26: La radio te informa la hora. 22:01.

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25: La radio te informa la hora. 23:03.

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24: La radio te informa la hora. 0:05 minutos.

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24: La radio te informa la hora. 1:06.

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19: La radio te informa la hora. 2:06.

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18: La radio te informa la hora. 3:05.

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20: La radio te informa la hora. 4:06

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9: La radio te informa la hora. 5 en punto.
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2: Hay otro tributo a la pluma agreste de las campiñas paraguayas, don Estanislao Páez Amarilla.

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13: La radio te informa la hora. 8. Un minuto.
14: Padre Claudio, Eustaquio, Cintia Lorena, Pedro, por el examen de Ariana Magalí, por el plantel de la selección paraguaya, por la salud física y espiritual de Cristian Domingo, Sofía Belén, Miguel Ángel, Reina Margarita, Aldo Osmar, Isabel, Miguel Jerónimo, Dominga, Esteban, Dionisia, Marcela Guadalupe, Iker Alejandro, Ana Valentina, Ramón Alexander, Tatiana, Angelina, Claudelina, Josefina, Esiel Paul, Alfredo, Mario Eber, Eber Mateo, María Isabel, Fernando, Jerónimo, José Carlos, Isabel de Jesús, María Evangelina, Crescencio, Julio Ramón, Jaime Fernando, familia Ferreira Mendoza, José, Alicia y familia, Ezequiel, Olga Jazmín, Teresa, Mario Iván, Egidio, Magalí, Ignacio, Joshua, Emilia, Esiel. Por el eterno descanso de Cándido Eligio, Anselmo, Petrona, Eulogio Ramiro, Ignacia, Blásida, Casimiro, Indalecio, Pastora Ramona,

Concepción Eulalia, Ignacio, Fernando, Alejandro de la Cruz, Agileo, Gabino Julián, Eresmilda, Asunción, Será.

0: Máxima, Ángel Andrés, Carmen, Yesenia María José, Mónica Jacinta, Valentina, Nidia Antonia, Marcelina, Isaías Emanuel, Máxima, Andrés, Juan Carlos. Y en unión espiritual con los angelitos, Eri José, Justo, Herminia, Eleuterio, María Belén, María Milagros, Brunito, Brian David, Diosnel, Alexander, Tobías y Matías Ramón.
1: Hermanos y hermanas, sean todos bienvenidos a la casa del Señor. Nos reunimos en este domingo para celebrar nuestra fe en comunidad. Hoy, Jesús nos hace un llamado profundo para seguirlo con el corazón disponible y generoso. Ser sus discípulos significa ponerlo a Él en el centro de nuestra vida y descubrirlo también en el rostro de los hermanos. En esta celebración recordamos también al Papa León y le pedimos al Señor que le fortalezca en su misión de guiar a la Iglesia. En este día nos acompañan y nos ayudan en el servicio litúrgico los hermanos de las comunidades de María Auxiliadora, Virgen de Fátima, San Vicente y Virgen de los Remedios, de la zona 1C de la parroquia, disponiendo el corazón para acoger su palabra y su presencia en la Eucaristía. Nos ponemos de pie para acompañar la procesión de entrada de los ministros cantando.

0: En el nombre del Padre, del Hijo y del Espíritu Santo.
1: Amén. Amén.
0: El Dios de la esperanza que por la acción del Espíritu Santo nos llena con su alegría y con su paz permanezca siempre con todos ustedes.
1: Con tu espíritu.
0: Hermanos, para celebrar con dignidad estos sagrados misterios, reconozcamos nuestros pecados.

0: Oremos. Dios nuestro, que por la gracia de la adopción quisiste hacernos hijos de la luz, concédenos que no seamos envueltos en la tiniebla del error, sino que permanezcamos siempre en el esplendor de la verdad. Por Jesucristo, tu Hijo, nuestro Señor.
1: Amén. Amén. Escuchemos ahora la palabra de Dios que nos llama a seguir al Señor con un corazón fiel y generoso. Abramos nuestra vida a su mensaje y dejemos que Él fortalezca nuestro camino de fe.

Lectura del segundo libro de los Reyes. Un día Eliseo pasó por Sunam. Había allí una mujer pudiente que le insistió para que se quedara a comer. Desde entonces, cada vez que pasaba, él iba a comer allí. Ella dijo a su marido: «Mira, me he dado cuenta de que ese hombre que pasa siempre

Santo hombre de Dios, vamos a construirle una pequeña habitación en la terraza. Le pondremos allí una cama, una mesa, una silla y una lámpara. Y así, cuando él venga, tendrá donde alojarse. Un día Eliseo llegó por allí, se retiró a la habitación de arriba y se acostó. Entonces llamó a Gehazi, su servidor, y le preguntó: ¿qué se puede hacer por esta mujer? Gehazi respondió: lamentablemente no tiene un hijo y su marido es viejo. Llámala, dijo Eliseo. Cuando la llamó, ella se quedó junto a la puerta y Eliseo le dijo: el año próximo, para esta misma época, tendrás un hijo en tus brazos. Palabra de Dios.

Lectura de la carta del apóstol San Pablo a los cristianos de Roma. Hermanos, ¿no saben ustedes que todos los que fuimos bautizados en Cristo Jesús nos hemos sumergido en su muerte? Por el bautismo fuimos sepultados con él en la muerte, para que así como Cristo resucitó por la gloria del Padre, también nosotros llevemos una vida nueva. Pero si hemos muerto con Cristo, creemos que también viviremos con Él. Sabemos que Cristo, después de resucitar, no muere más, porque la muerte ya no tiene poder sobre Él. Al morir, Él murió al pecado una vez por todas, y ahora vive para Dios. Así también ustedes considérense muertos al pecado y vivos para Dios en Cristo Jesús. Palabra de Dios.

0: El Señor esté con ustedes.
1: Y con tu espíritu.
0: Evangelio de nuestro Señor Jesucristo según San Mateo.
1: Gloria a ti, Señor Jesús.
0: Dijo Jesús a sus apóstoles: el que ama a su padre, a su madre más que a mí, no es digno de mí. El que ama a su hijo, a su hija más que a mí, no es digno de mí. El que no toma su cruz y me sigue, no es digno de mí. El que encuentre su vida la perderá, y el que pierda su vida por mí la encontrará. El que lo recibe a ustedes, me recibe a mí. Quien me recibe a mí, recibe a aquel que me envió. El que recibe a un profeta por ser profeta, tendrá su recompensa de un profeta. El que recibe a un justo por ser justo, tendrá recompensa de un justo. Se aseguro que cualquiera que dé a beber, aunque solo sea un vaso de agua fresca, a uno de estos pequeños, por ser mis discípulos, no quedará sin recompensa. Palabra del Señor.
1: Gloria a ti, Señor Jesús.
0: Toma el asiento. La palabra de Dios hoy nos pone exigencias que tenemos que cumplir para ser discípulo de Cristo. Suena un poco fuerte. Dice Jesús: no es digno de mí, no es digno de ser mi discípulo aquel que ame más a su padre o a los suyos. No se refiere a que no hay que amar al papá ni a la mamá, sino más bien a los apegos personales que uno pueda tener. En otra palabra, ñamo tenonderamos la otra cosa, la ñan de Yaragüí. Por ahí van las cosas. Es el hacer la opción por el amor. Recuerdo que en una frase de un país, yo no decía cuando éramos seminaristas, decía él: no se deja porque se sigue. O sea, no se sigue porque se deja. Es decir, hay algo más grande que debo descubrir, por eso voy a dejar lo que Cristo exige dejar. O sea, también no es digno aquel que no es capaz de asumir la cruz y seguirme. Evidentemente, la cruz hace referencia al compromiso cristiano. Es decir, podemos decir en otro término: no es digno de ser papá aquel que engendra y deja a su hijo abandonado. De asumir la responsabilidad que corresponde a cada cristiano. Eso, para llegar a la gloria tenemos que pasar por la cruz. Eso, opción por Cristo, es el amor, no va en contra del amor con la familia, porque también está el mandamiento de honrar al papá y la mamá, sino que es la opción, el compromiso que uno asume como cristiano. Sé libremente, sé cara y sé. Sé católico, sé cristiano, sé por qué hace y sé la ñan de Yarab. Sé que es difícil, pero por lo menos añade Ana. Pero no es digno aquel que sé católico, tú ya, pero sé de así me vea a ver. No sirve, ¿verdad? Por eso Jesús habla de esta opción. No es digno de mí aquel que no asume la cruz y me sigue. La primera lectura nos pone también la acogida y la recompensa. El profeta llega a la casa de una familia que era estéril, llamó la lectura, y que esta señora era muy amable, muy generosa, da todo de sí. Y esa generosidad, el dar, le recompensa con una vida. El profeta le dice: dentro de un año vas a tener un hijo en tu brazo como recompensa, porque ella es generosa, porque ella da. Y traje este libro, este documento del Papa Francisco, el primer documento del Papa Francisco. Decía él sobre este tema justamente, dice: cuando la vida se clausura en sus propios intereses, no hay espacio para los demás, ya no entran los pobres, ya no se escucha la voz de Dios, ya no se goza la dulce alegría de su amor, ya no se palpita el entusiasmo para hacer el bien. Muchos caen en él y se convierten en seres resentidos, quejosos, sin vida. Aquel que se encierra en su propio interés, dice. Y más adelante en un numerito dice, se refiere a este evangelio, evidentemente, la vida, dice el Papa, la vida se acrecienta, se enriquece, dándola, sirviendo, y se debilita en el aislamiento y la comodidad. Nadie disfruta solo, sino dando, sirviendo. Por eso Jesús dice, aquel que da a un profeta, a un discípulo, aunque sea un vaso de agua, lleve, es digno del reino de Dios, porque es aquel que da desde el fondo de su corazón, y el que es generoso, Dios le recompensa, que acoge la vida y sirve, tiene recompensa. Por eso el amor a Dios, la opción por Cristo, es dar nuestra vida por causa del evangelio. ¿Cómo ser cristiano? Hoy en otro documento importante del Papa León, está lanzó hace poquito, hace un mes justamente, decía él que tenemos que pedir la sabiduría de Dios para este tiempo difícil, porque justamente hay mucho individualismo, poco compromiso cristiano, pensante. Porque la tendencia del mundo actual, dice el Papa, quiere anular nuestro amor, nuestra alegría, nuestra caridad. Quiere anular. Y justamente también habla del bien, que hablaba también Papa Francisco. El bien se edifica, dice el Papa. El bien se edifica sobre la buena relación, sobre la roca de una buena relación con Dios y con el hermano. Y edificar con lenguaje del evangelio, con la ternura de Dios, va a decir el Papa Francisco, y no con palabras humillantes, sino ni hirientes, sino con la palabra del evangelio que llega al corazón. Si le preguntáramos a la gente de la pastoral social acá en nuestra parroquia, ellos suelen recorrerla en la semana llevando algunos víveres que se suele recoger acá en las misas o en las comunidades, o alguna ropa o pañal que se compra. Es bueno saber que lo que ustedes dan a veces en ese diezmo mensual se lleva a los enfermos, a los más necesitados, y realmente hay muchas personas, muchas familias abandonadas en Carapeguá. ¿No ya se hallan? Nos encerramos mucho en nuestra casa, con nuestro celular, con nuestra cámara. Somos muy autorreferencial, y el Papa Francisco. Se siente, hace fotos, hace imágenes, hace selfies, hace pantallas, hace contenido, PM, meterla allá en el mundo. El mundo digital nos volvió egoísta. No vemos la necesidad del prójimo. Nos cuesta mucho ver. Y sentir acá que hay, el Papa León dice, no olvidemos, dice el Papa, el mundo tecnológico, el celular, no tiene corazón, dice, no ama. Tu celular no te ama. Te puede dar datos, dice, pero no ama. Y por eso le invita a mirar lo que dice Jesús hoy en el Evangelio, aunque sea un vaso de agua, me vendrá a avisar, me. Y eso nos va a hacer sentir enriquecido. O sea, edificar el bien con la palabra de Dios. Termino con esta frase. San Agustín dice, es duro este lenguaje de cargar con la cruz. Es duro, dice San Agustín, negarse a sí mismo para dar servir a los demás. Pero por más que sea duro, dice, los mandamientos de Dios, aparezca duro, dice, el amor lo hace todo suave. El amor lo hace todo suave. Por más que parezca fuerte, duro los preceptos de Dios, dice, si uno hace con amor, es todo suave. Todo se puede con el amor al prójimo. Que así sea. Vamos a renovar nuestra fe. Creo en Dios Padre Todopoderoso, Creador del cielo y de la tierra. Creo en Jesucristo, su único Hijo, nuestro Señor, que fue concebido por obra y gracia. Nació de Santa María Virgen, padeció bajo el poder de Poncio Pilato, fue crucificado, muerto y sepultado, descendió a los infiernos, porque se había resucitado de los muertos, subió a los cielos y está sentado a la derecha de su Padre Todopoderoso. Creo en el Espíritu Santo, la Santa Iglesia Católica, la comunión de los santos, el perdón de pecados, la resurrección de la carne y la vida eterna. Con fe elevamos al Señor nuestras intenciones.
1: Con fe dirijamos nuestra oración a Dios respondiendo a cada intención. Padre nuestro, óyenos.
0: Padre nuestro, óyenos.
2: Por la Iglesia, para que anuncie con valentía el Evangelio y anime a muchos a seguir a Cristo con un corazón libre y entregado, oremos.
0: Padre nuestro, óyenos.
2: Por el Santo Padre, el Papa León, para que gobierne a la Iglesia de Dios con la sabiduría del Espíritu y la firmeza de la fe apostólica, oremos.
0: Padre nuestro, óyenos.
2: Por los gobernantes de las naciones, para que fomenten políticas donde nadie sea excluido y se proteja a los más pequeños y vulnerables. Oremos.
0: Padre nuestro, óyenos.
2: Por quienes viven momentos de sufrimiento, soledad o necesidad, para que encuentren en la solidaridad de los hermanos un signo de amor de Dios. Oremos.
0: Padre nuestro, óyenos.
2: Por la pronta beatificación del siervo de Dios, Padre Julio César Duarte Ortellado, oremos.
0: Padre nuestro, óyenos.
2: Por nosotros, para que el Señor nos dé fuerza para tomar nuestra cruz de cada día y nos enseñen a acompañar a los demás con sencillez, cercanía y espíritu, oremos.
0: Padre nuestro, óyenos.
2: Por nuestros hermanos difuntos, para que el Señor de la vida, que nos ha prometido la resurrección, nos reciba, los reciba en su reino y dé consuelo a sus familias. Oremos.
0: Padre nuestro, óyenos. Pasamos también por los niños que van a ser bautizados con sus padres y padrinos. Roguemos al Señor.
1: Padre nuestro, óyenos.
0: Por cumpleaños de Irene, Dorotea, Padre Claudio, Eustaquio, Cintia, Lorena y Pedro. Roguemos al Señor.
1: Padre bueno, óyenos.
0: Padre de misericordia, escucha las oraciones que te dirigimos por Jesucristo, tu Hijo, nuestro Señor.
1: Amén. Amén.
0: Siento.
1: Junto al pan y el vino que llevamos al altar, presentamos al Señor nuestros esfuerzos, nuestras cruces diarias y nuestros deseos de amar por encima de todas las cosas.

0: Oren, hermanos, para que este sacrificio mío de ustedes sea agradable a Dios Padre Todopoderoso.
1: El Señor reciba de tus manos este sacrificio para alabanza y gloria de su nombre, para nuestro bien y el de toda su santa iglesia.
0: Dios de bondad, que das eficacia a tus misterios, concede que nuestro culto resulte digno de estos sagrados dones, por Jesucristo nuestro Señor.
1: Amén.
0: El Señor esté con ustedes.
1: Y con tu espíritu.
0: Levantemos el corazón.
1: Lo tenemos levantado hacia el Señor.
0: Demos gracias al Señor nuestro Dios.
1: Es justo y necesario.
0: En verdad es justo darte gracias, bueno bendecir tu nombre, Padre Santo, Dios de misericordia y de paz, porque has querido que tu Hijo obediente hasta la muerte de cruz nos precediera en el camino del retorno a ti, término de toda esperanza humana. En la Eucaristía, testamento de su amor, Él se hace comida y bebida espiritual para alimentarnos en nuestro viaje hacia la Pascua eterna. Con este anticipo de la resurrección futura en la esperanza, participamos ya de la mesa gloriosa de tu reino. Y unidos a los ángeles y los santos, proclamamos el himno de tu gloria.

0: Tú eres en verdad, Señor, fuente de toda santidad. Por eso te pedimos que santifiques estos dones con la efusión de tu Espíritu, de manera que se conviertan para nosotros en el cuerpo y la sangre de Jesucristo nuestro Señor. Él mismo, cuando iba a ser entregado a su pasión, voluntariamente aceptada, tomó pan. Dándote gracias, lo partió y lo dio a sus discípulos, diciendo: tomen y coman todos de él, porque esto es mi cuerpo que será entregado por ustedes.
1: Señor mío y Dios mío.
0: Del mismo modo, acabada la cena, tomó el cáliz y, dándote gracias, nuevo lo pasó a sus discípulos, diciendo: tomen y beban todos de él, porque este es el cáliz de mi sangre, sangre de la alianza nueva y eterna, que será derramada por ustedes y por muchos para el perdón de los pecados. Hagan esto en conmemoración mía.
1: Señor mío y Dios mío.
0: Este es el misterio de la fe.

0: Así, Padre, al celebrar ahora el memorial de la muerte y resurrección de tu Hijo, te ofrecemos el pan de vida, el cáliz de salvación. Te damos gracias porque nos hace digno de servirte en tu presencia. Te pedimos humildemente que el Espíritu Santo congregue en la unidad a cuantos participamos del cuerpo y sangre de Cristo. Acuérdate, Señor, de tu iglesia extendida por toda la tierra, con el Papa León, nuestro obispo celestino, y todos los pastores que cuidan tu pueblo, llévala a su perfección por la caridad. Acuérdate también de nuestros hermanos que se durmieron en la esperanza de la resurrección. De todos los que han muerto en tu misericordia, admítelos a contemplar la luz de tu rostro. Ten misericordia de todos nosotros y así, con María, la Virgen Madre de Dios, su esposo San José, los apóstoles y cuantos vivieron en tu amistad a través de los tiempos, merezcamos por tu Hijo Jesucristo compartir la vida eterna y cantar tus alabanzas. Por Cristo, con Él y en Él a ti, Dios Padre omnipotente, en la unidad del Espíritu Santo, tu honor y toda gloria, por los siglos de los siglos.
1: Amén. Amén.
0: Para participar del banquete eucarístico, digamos con fe la oración que Jesús nos enseñó. Padre nuestro que estás en el cielo, santificado sea tu nombre. Venga a nosotros tu reino, hágase tu voluntad en la tierra como en el cielo. Danos hoy nuestro pan de cada día, perdona nuestras ofensas, como también nosotros perdonamos a los que nos ofenden, no nos dejes caer la tentación. Líbranos de todos los males, Señor, y concédenos la paz en nuestros días, para que, ayudado por tu misericordia, vivamos siempre libres de pecado, protegidos de toda perturbación, mientras esperamos la gloriosa venida de nuestro Salvador Jesucristo.
1: Tuyo es el reino, tuyo es el poder y la gloria por siempre, Señor.
0: Señor Jesucristo, que dijiste a tus apóstoles, la paz les dejo, mi paz les doy. No tengas en cuenta nuestros pecados, sino la fe de tu iglesia. Y conforme a tu palabra, concederé la paz y la unidad. Tú que vives y reinas por los siglos de los siglos.
1: Amén.
0: La paz del Señor esté siempre con ustedes.
1: Y con tu espíritu.
0: Démonos la paz del Señor.

0: Este es el Cordero de Dios que quita el pecado del mundo. Son los invitados al banquete de la Eucaristía. Señor,
1: yo no soy digno de que entres en mi casa, pero una palabra tuya bastará para sanar. Nos acercamos ahora a la mesa del Señor para recibir a Cristo, alimento que fortalece nuestra fe y sostiene nuestro camino. Que esta comunión nos ayude a vivir cada día más unido a Él y a nuestros hermanos. Para los hermanos que no han podido acercarse a recibir a Jesús sacramentado, pueden hacer la oración a través de esta oración. Creo, Señor mío, que estás realmente presente en el Santísimo Sacramento del altar. Te amo sobre todas las cosas y deseo ardientemente recibirte dentro de mi alma. Pero no pudiendo ahora hacerlo sacramentalmente, ven al menos espiritualmente a mi corazón. Y como si te hubiese recibido, me abrazo y me uno del todo a ti. Oh Señor, no permitas que me separe de ti. Amén.

0: Oremos. Que la víctima divina que hemos ofrecido y recibido nos llene de vida, Señor, para que unidos a ti por el amor demos frutos que permanezcan eternamente. Por Jesucristo nuestro Señor.
1: Amén. Amén.
0: Voy a tomar asiento, por favor, un momentito. Tenemos un aviso importante, está anunciando por ahí ya, seguramente ya vieron por redes sociales. El próximo domingo, cada un año siempre hacemos la ofrenda parroquial, preparar la comisión económica con la ayuda de todos los miembros de la comunidad, del coordinadores, catequistas, agentes pastores.

0: vela. Ayer se arregló la fluorescente, foco, parte eléctrica, nos alcanzó 800 mil por ahí con mano de obra. No, todavía no pagamos todo. Son las cosas, las flores que compramos, no pagamos mano de obra, pero compramos flores cada fin de semana por 300 mil por ahí. Y la energía eléctrica que pagamos también, en invierno pagamos menos porque no hay aire. Pero cuando hay aire en verano, pagamos 2 millones, 3 millones, hace 4 más, y puede ir. ¿Ya? Pero es el servicio de todos, no es queja, sino que informe para saber en qué se gasta las colectas que ustedes dan en la misa, la plata que se gana en las actividades de la Comisión Económica. Y gracias a esa colaboración de todos, sostenemos nuestra parroquia, nuestra iglesia. Y el proyecto grande, que es nuestro altar Guazú, que queremos completar lo que falta. Y nuestro sueño es para el 2028, que la diócesis va a cumplir 50 años. Estamos en jubileo diocesano. Y para esa fecha queremos ya tener nuestro altar, si todo sale bien, si Dios permite. Así que el próximo domingo, cada capilla, cada movimiento, grupos, familia van a traer su carroza. Yo les decía, no solamente para juntar plata, sino también para compartir, para conocer nuestra historia, la historia de las capillas. Es un sentido de comunión. El domingo con la misa comenzamos, después de la misa de enfrente vamos a hacer un lugarcito y van a ir pasando las capillas con su historia, con su alegoría, para que sea una linda fiesta. Así que esperamos a todos para la ofrenda parroquial. Y cada uno, como dice la carta que escribimos con la comisión, cada uno va a dar de acuerdo a lo que su corazón ha decidido voluntariamente. Aníngate, alguno me es obispocito, todo el año ya plaguea. Pues aníngate, bemeti. Eso no vale, ¿ya? Dios ama, dice, al que da de corazón. Lo que uno puede, lo que decidió buenamente, recibimos. Otro aviso. También saludamos ya a los que están de cumpleaños, a Irene, Padre Claudio, Eustaquio, Cintia, Lorena y Pedro. Un aplauso fuerte para ellos. Felicidades. También ya saludamos adelantado a los que van a ser bautizados, a unos cuantos niños que van a ser bautizados. Es un día muy grande para los padres. Van a llevar de esta misa a su hijo ya un nuevo cristiano en su hogar. Una bendición muy grande de Dios. Así que también aplauso para ellos. Felicidades.
1: Agradecemos también a los hermanos de las comunidades de María Auxiliadora, Virgen de Fátima, Virgen de los Remedios, San Vicente, que nos ayudaron en el rezo del Santo Rosario y también la liturgia. Muchísimas gracias. Ellos son de la zona 1C. Gracias a ellos, aplauso también. Y queremos hacer también una invitación. Se está rezando por la Pascua a la eternidad del padre Julio César Duarte Ortellado, 83 años de la muerte de él, y se está rezando en Ubicuí, y el rezo final será el sábado, el 4 de julio a las 9 horas con la misa. Están cordialmente invitados todos los que quieran participar y puedan participar. Y ahora vamos a rezar la oración del padre Julio César Duarte Ortellado para que pronto sea elevado a los altares.
2: Dios
1: Padre Todopoderoso, te pedimos con mucha confianza crecer en la fe, ser constante en la esperanza y perseverantes en el amor. Tú concediste a tu siervo sacerdote Julio constancia y fortaleza en el servicio sacerdotal a toda la Iglesia. Concédenos la gracia de ver reconocidos sus méritos como modelo de vida cristiana y el honor de los altares. Otórganos imitar su ejemplo y amar siempre tu voluntad. Por Jesucristo nuestro Señor. Amén.
0: Señor esté con ustedes.
1: Y con tu espíritu.
0: La bendición de Dios Todopoderoso, que es del Padre, del Hijo y del Espíritu Santo. Amén. Podemos irnos en paz. Amén.

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24: La radio te informa la hora. 9:34 minutos.

Taller de Villascuera, cual en el programa de los domingos. O sea, 9:30 las a mí, la 12:30 por ahí te lleven una isla. 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

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Bienvenido ya en tus acuerdas al programa La Voz de Carapeguá a través de la 90.5. Marcelo Bogarín y Epiguaisa. 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

Tierra de Artesano, de José Elías Rojas y Bruno Cáceres, al estilo del otro era Nieve Reñando para mí. Después seguimos con música. Y el domingo, otro poeta carapegüeño, Oyapuaco, Guillo Benítez. La música de Tito González, Tierra de Artesano. Guillo Benítez y Tito González, bella tejedora. Peñanduaco de Tierra de Artesano. Coaña en tu taina, bella tejedora. Ya no me.

Ya tejedor, el poeta carapegüeño Gillo Ernesto ya viene de Goa. Música Tito González, al estilo del otro de Oranie con el dúo González Cazó. Pero seguimos con otro poeta carapegüeño, Edilberto Jara Rojas, Cuauhtémoc Ayapurénme. Romanza a Carapegua.

Romanza Carapeguá de Gilberto Jara Roja y Bruno Cáceres, al estilo del otro guaraní con el dúo González Caso. Pero seguimos con música. Esa ya completa mañana de tema musical de Carapeguá con mañana de domingo. Y en el departamento Guaya Puacuay. Este caso es de un poeta, autor, compositor de todo allá. De la ciudad de Uicuí. Mauricio Cardoso Ocampo, ya puedo ver. Pero al estilo de Marco de Bris, Marquito. Chocó, pues, que era el botín.

Choco Cuáquer y Botú de Mauricio Cardoso Campo, al estilo de Marquito de Rivera. Ya en tu mamá, te voy a llamar a otro Marquito. Ya en tu amigo Angué Pujare. Oye, puedo con letra Aparicio de los Ríos, a música de Miguel Pujare.

Anque Pujare, Aparicio de los Ríos y Miguel G. Rivero, los autores. Marquito de Brito. Y anduvan en Aco Rivero, estaba ahí con Miguel G. Rivero y acá. Y anduvi, y estilo de Cuñatay. Dúo Rivero, estaba ahí.

Dos o tres veces, chavé. Con A, un mami, guarejina. Con A, la un mami, guarejina. Porque en 1950, 40 y algo, acuerdo indigente allá, dos o tres veces, chavé. Gracias a Marcelo Guarín, gracias a la tecnología, otro payan de con A, dúo. Y anduve de manera otro, va a ser con el tío, era otro pura gira ya, y anduve.

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Enseñando vamos y te hablo Guayaquil, Dúo Valle Rojas y mi página perdida. Pero seguimos con los Guayaquil, poniendo mi ahí. Clavel puta y te. Dúo Valle Rojas, los Guayaquil.

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Germán de la compañía Beniloma Carapeguá, esa oye ureña de y vos pi carapegüeña y bateco Germán. ¿Ya tu camino, Rubén? Ahí va la música. El ruido dominante y Pastor Quintana y vos pi carapegüeña. Germán de la compañía.

Yo estoy cara pegüeña de Rubio Miranda y Pastor Quintana, al estilo del otro de Guaranía con el Dudor y Quintana. Pero seguimos, oye, vengan de Germán y usted, vos tú monotimí, pero espera, alta, ahí va.

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1: Seguimos, estuvimos a Timi, en la Germán, en Iloma, vea, oye, vea, que... Ah, pues ya llamé a Catuña, 0981999511, Pepe, que tuve ya breve de música preferida, la obra, coma y a ver, oye, pues, ya sea, ya, nunca estaba bien, de acuerdo, el estilo de música, ahora me puedo imaginar, oye, no me coma, va, y ahí.
2: Buen día, don Bruno, Juan, allá... Allá por Palermo, bueno, ese trabajo ya voy a estar tranquilamente, ya voy a sacar ya en la audición, ese ahí usted quiere, dice, ay, puta, ese ahí catúa, güey, esa embrulla por mí, esa pieza de TI, Antoñita, yo que tengo, esa mujer, roja, esa gente, y espesa, amigo, que ahora se perdió, oye, oye, socio.
1: Don Félix Anabria, ya varón. Los exacentes de Pedro Victoriano Marique y Bruno, que no es Regino Rivero, que a la música de Regino Rivero, al estilo de los troveros de la nieve, Ortiz Quintana, y en lugar de los exacentes de Pedro, Félix Zanabria de Yaguarón, ahí va.

Los exacentes yepé al estilo del otro héroe guaraní que nos dio Ortiz Quintana, grabado en 1972, a don Félix Sanabria Matecoba. O cocina, vamos, Félix, ya, pues, por hoy, ¿sí? Allá, pues, vamos a hacer trabajo, ¿sí? O ya está, pues, vamos por lo menos, cojala. Por lo menos voy a petar unas cosas, ¿no? Seguimos con música, ya tú, otro Ortiz Quintana, ya, con Salvador Ortiz, ya, pues, los mensajeros de Carapeguá, Duarte y Quintana, Rosa Margarita.

0: Rosa Margarita de Salvador Ortiz, de Trae Música, al estilo del dúo Ortiz Quintana, Los Mensajeros de Carapegua. 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
0: 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O sea, permitido vio domingo juego y que tú ya añade y mira ya de dieta ahí. 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Tengo como dije ya anduca, feliz andar ya anduca, eso es otro de Quintana. Adiós en Buyaco, Poeta su cuaco, ya puedo que con música, pero. Tengo entendido que la letra es de Justo de Fernández. Poña Duina, adiós en Buyaco, Ortega Quintana.

0: Adiós, Shem Yaconen.
1: Empecé añadiendo para mi té. Ella. Adiós, Shem Yaconen. Orte Quintana. Y. Seguimos con música. Ya tuvimos. Eligio Mujica. A una flor concesionera. Ya tuvimos.

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Seguimos con música. Ya tu micoa. A ver, Luis Villalos, ¿eh? Y de ahí mango, cubo, ya no sé cuál es la cosa. Cuaco, señor, ¿qué es la cosa? Hoy pongamos la vez, trabajo mío, señor, ya ande como asa, y na Luis. Anducata ande, cua, primeramente ya anducata, pero Ramón Figueredo de Itá, oye, ya ande, se estempe, pues, Juan Carlos Viedo con los hermanos Acuña y Alamonte.

Se señal durre tempe pujaré y ya Juan Carlos veo con los hermanos. Pero Ramón Fierro va a llevar. Luis Villala, en tu hijo, a ser marimí, ponete, oye, veían de Luis Villala. Jodan va a apoyar. Y en tu caso, cojo, ahí va. Ortiz Quintana Pura y Yubí, conjunto al otro, veo, guaraní. De Bruno Cáceres y Salvador Ortiz, ser marimí, ponete.

Recuerda Luis, yo la voy a hacer André Butú, voy a hacer Mari Mipo, ahí que es Jorge Quintana, los troveros grandíes. Seguimos con música. Pero Ramón, ya en tu vida, con Benicio Figueroa, ya puedo ver Flor Pachequeña, Jiménez Quintana, por ahí yo vi los troveros grandíes.

De Benicio Figueredo y Bruno Cassé. Pero Ramón Figueredo, pero yo, ¿verdad? Y está. Ya no vamos a ver. Seguimos con música, pero cuando oye, verían de Diego Gaete, vaya a meter. Postrero, Virginia Vivalle, en Roque González, ¿verdad? Y Manco Grube, Maviña, como va, en la Diego Gaete, va. Creo que González se vaya y eso es y vaya huevo por ahí. No digo nada, vea. Va a Ferreira por ahí, yo. Creo que González se vaya. Ahí va.

Roque González Ceballos, señor Guay Ferreira, por ahí yo vivo enseñando para mí. 0981999511, a ver, teléfono, a ver, que tuve que ver, a ver, música, pero se ya compartíamos hasta pisar que hayan en tu jardín. Marcelo Bogarín, hombre, vayan de otro tema musical, al estilo del dúo Méndez López, ya, de... Se clavé el potico, ya no mira. Si yo era Rosa Vargas, ya puedo ver, ya no mira.

Florcita misteriosa y cosas. Marcelino Ruiz Díaz y Eulelio Prelliasco, los autores. Al estilo del dúo Méndez López. Señor, ¿cuán allá de comete? Aviso importante con ella pujan a Petén ayuda a llevar. Tiene enferma peruana. Se trata para la señora María Cristina Sánchez. María Cristina Sánchez es hija de Isabelino Sánchez. Sí, señor, hijo de músico. Así que la primera actividad ya puede ser con Abel, ya puede ser este festival con domingo de día. Pero pues haré ver allí y ella está ese ñan de escuela y ve toda la noche. Yo allí preparo, mira. Ella está ese asallé, carú. A tocado ñan de pujareja mancha, porque ella coge este grupo musical, ya de la gente a llevar para este domingo, local Asociación Músico Carapegüeño. Hoy está bebé José López.

El conjunto carapegüeño, José Machuca, la nueva sensación carapegüeña. Pues ya veré con Blasito León, o sea, y su conjunto, lo auténtico carapegüeño. Y o sea, Víctor González, bate colero, o sea, Víctor González, grupo Reflejo ahí. Ángela Amarilla, con las hermanas Amarilla, o sea, mamesero, por Campo Juno, espectaculares. Muy bien. Hoy de la domingo. Upeya Urecota. Buenaventura Valdés, los calditreños. O sea, muy bien. Buenaventura Valdés, los calditreños. Isalino Sánchez y su conjunto. Vea, ya Urecota de Isalino Sánchez y conjunto del bebé. Ya Urecota ahí. Perlita Gil, Nicolás Correa. Muy bien. Sí, señor, ya está llenando música por allá en la bebé. Upeya Areco, Hipólito Figueredo, y ese era Perlita Gil, Nicolás Correa, Hipólito Figueredo. Lindo, Upeya Areco, dúo Roja Morela. Y entonces la invitación a colaborar, a llevar para este acontecimiento. Festival Solidaria para María Cristina Sánchez, que está enferma, está internada en Aregua. Entonces ya me ha una mano a llevar a la hija de Isabelino Sánchez, María Cristina. La invitación para todo para este domingo, Asociación de Músicos Carapegüeño Carapegua. Y seguimos con música, Marcelo Ori. Linda Morochita, Emiliano R. Fernández y García Quintana, ¿cómo es? José María Vega y hace la música ya poco, sí señor. Ahí va la música.

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Adiós Mujer para Siempre, de Pablo Amarilla Ramírez, letra y música de Chayanne Tupamo y tal, de estilo del dúo Guay Barreto. Aupen Pobeña, Duay Semboraihu, Mombuiri. Seguimos con música, a pesar de llamar el Catú, 0981-999-511, de Bebé y Catú, Ñaño, Comunicación de Diego, y Andúa Mañana de Música Preferida. Y vamos a llamar a mi mamá, a Marcelo. Ya, ¿y qué más? Esa mamá, vete, un bloquecito de esa mamá, ya con esta cantidad importante de seguidores del programa. Ya me cierro de cuello. Allá, en tu caso, recuerda un poco de chamamé, güey, ya hay música paraguaya, de acuerdo a la oída pedido de chamamé, cero, güey. Va, ey, que tú ya ni pudo, Marcelo. Mi pena y tu olvido, ya ni pudo, está al estilo del hermano barrio romántico.

Mi pena y tu olvido, esa. Seguimos con el chamamé. Buen día, en sintonía como todos los domingos, cariño de siempre. Ya la sea. Sí, te cojan recitas, ya voy bien. Cordial saludo para la familia. Seguimos con música, ya en tu casa, chamamé, pues ya en tu casa, recita música para allá por año, un mundo, vamos a ayudarle. A ver, no dudes, amor mío, romántico de chamamé, hermano Barrio. Seguimos.

No dude, amor mío, ella. Lindo tema. Seguimos con Sábame, a ver. Yandumita Reborro. Gallo Zapucay, que se llama Mecoajabio, yo porque Yandumita.

Gallo Sapucay, al estilo de Tarragorros y su conjunto. Otro chamamé, pille que la música para yo hermano mira. Ya digo La Topada de Avelino Flores, al estilo de Tránsito, Cocomarola y conjunto.

0: La topada de Avelino Flores al estilo de Tránsito, Coco Marola y Conjunto. Pensaña que viene chamamecero, curandi. ¿Cuántos años tu hijo ama? ¡Va, oye, oye!
1: Un día, Bruno, bailé la puerta, amigo. Pero cada vez me baila. Le hice a Moña de la Plaza de Buenos Aires. O sea, no sé cómo porca. Es que mi no se cuenta. Le dije, bueno, voy a llevar. Tranquilo, baila, amigo.
0: Mi señor Leguizamón de La Plata. Bueno, Buenos Aires, provincia de Buenos Aires y vea, La Plata. Leguizamón, entonces aquí en ese coen va. ¿Ya en tu casa?

0: and grateful.
1: Aquí mi gente, ¿cómo va? Chavate, ¿cómo va el amigo Leguizamón de Las Plata? Allá ando, cabrón. Seguimos con música, ya ando, amigo. Añez Tepico de Jota ahí. A ver si es que es como viña y moa. ¿Cuál? ¿Cuál? ¿Cuál? ¿Cuál? ¿Cuál?

Debbie Corey Jota, ese gino lo yo no voy a poner esa música. Dúo, voy a este valde con el otro, yo ahora ni. Ya no camina, antes de estar ya la eco pura gira, así, pero espera, hasta sea. Se entera, eran de la enjujada, y yo, hay familias que han dicho todos los domingos en el programa. La voz de Carapeguá. Ah, Radio Carapeguá, en tu escuela de España. Ahí va la música. Dúo, pero.

El dúo Pérez Peralta se entera, Landeres Guajico allá. Va a ser otro polka de Pérez Peralta. Seco siempre los Jaiju, otro tema musical de Pérez Peralta en el micro ahí.

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Seguimos con música, pero ya me veo que tú, Reina Marcelo, o preparando otro tema musical. Chela Reina, de Emiliano R. Fernández, al estilo del grupo Generación de Villarrica.

Oda pasional al estilo de grupo Generación de Villarrica, ¿verdad? De Emiliano R. Fernández y Yandú Bramite. Pero seguimos con música. Yandú González Casó Pura y Lluvia. De Rubio Miranda y Porfirio Báez, de Quieramos Mago.

De que éramos un pago de Rubio Miranda y pues vio a Pepe Ñandu para mi que ha llevado González Caso por ahí y pues Ñandu vino con tan hilado para María ya por aquí ahí. Pues haremos un brillo.

González cazó puras y ya en tu conjunto los trofeos de la nieve. De Tanilao Páez Amarilla a Ignacio Barreto la música. Pujaremos muy bien. Se pujaremos muy bien. A ver. Ya anduvimos cuarteto, bueno, dice Marcelo Barica, a mí entiendo arejo y te. Mora Villalobos y lluvia.

Cuarteto Venus de Antonio Aguilar con el dúo Mora Villalba, Seibo, Tipuicuemi. Pero seguimos. Y vamos a tocar otro tema musical. Hombos así va a ser con la luz. Al estilo del otro. Para que cuál y ya lo voy a hacer. Ya lo digo ahí.

bombojas, ayúdase corazón, y yo decía, este Quintana va por ahí. Ya ya me veo que tú es de Inaga. Yo le lo que está ahí pedido musical, y nada, a ver, Marcelo Arillo, pues yo tenía de. Ya topa y ya me puta de mi cuero. Ya me puta de su cuero. Ya en tu mi Ocampo era. Y acá de mi teatro Fernández, Añe Mirón en Yey. Por si, ya en tu mi.

Sí, Dios. Saturnino Maciel, oye, comunicaña en el día, oye, oye, ande, adiós, esperanza, mi eligio Mujica, no, ya en tu vida, ya en tu casa. Sí, señora de Marcelo, oye, puy, ande. Saturnino, ahí va la música. Adiós, esperanza, mi eligio Mujica y conjunto.

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1: 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Seguimos con música, ya fue Catú, Ezeina. A ver, vamos a añadir una partida de mensajes. Buena gente de la mejor radio, quisiera saludar a mi madrecita bella. Quizá lo esté escuchando, ya que vive prendida del programa. Y felicitarlo siempre por acortar distancia y conectar a la más bella sentimiento con el tema. Paloma Eñomí. Gracias, abrazo. Tuti, desde Argentina. Veamos, y Merlo Velez, si sea. Y en lugar de eso, Paloma Eñomí. Acá te dejo a mí otro mensaje. A ver, una genia de... Cito Romero, muy buenos días, Bruno. ¿Qué tema? Campo Vera, ya, otro me dio Campo Vera. A ver, oye, Orellán de Dionisio Carvalho, y por acá está Paloma Jaño, vive ya, como Kiko García, ya en tu caso, bebé. Porque te ya tu país, ya en Paico, momento de poner en tu caso, al estilo de Kiko García y conjunto, Paloma Jaño, mire que me llama ahí va.

Pese ya en tu Kiko García y conjunto Palomas Eñomí, se va a llevar Tuti desde Argentina. Gracias por comunicar siempre con nosotros, Tuti de Argentina, especialmente para su madre. Seguimos con música. Dionisio Carvalho Llevereña de Icanguo Cuarajía llevará título. Pitanguo Cuarajía. Pitanguo. Dionisio Carvalho Llevereña. Luis Lado en tu mico hace algo. Pitanguo Cuarajía al estilo del dúo Ocampo Vera. Ahí va la música.

tanguo cuara que iba a ser dúo campo vera. Oye, yo ella, oye, oyen de Luis otro campo vera. Nemo Mbaigo Seibo, tú de Emiliano R. Fernández. Ahí va.

0: Nemon Pago Shego Ti Emiliano R. Fernández Serenata, de tiro del dúo Ocampo Vera. Ya, estaba yo viendo lo mitad de Ocampo Vera, y lindo tema. Y antes ya llamó a mi mamá, llamó a Jean, a meter mi apoyo ya para a las cuaves. Pero pedido y que tú tienes ya apoyo, profesor César Mendoza, ya mismo a ver, ya enajenante más. Que tú estás ya mismo que estás en 10 porque ya. Guapo, ya y lugar, más. A
1: ver. Ahí para la
0: madre. Vale, problema de cobina.
1: O sea, amigo, no. Tenía ahí gusto. ¿Dónde iba a ir, maíz?
0: Ahí hay maíz ni gusto.
1: Allí ya la pata de la mitad jugaba.
0: Oye, Uren, se la mitad música continuada y nada, entonces, o continuaban. Oye, Uren, te recomendando. Oye, te acuerdas que
1: tú me vas a decir. Ni o cambia sedia de cuando sea música, pues, cuando sea ya meta de
0: cuál. Yo me desoca.
1: Sí, señor.
0: Sí, a ver, Marcelo Ondilla, ojo, toma, otro domingo y ya pues llegué al programa, pero hay con dos pedidos musicales. Julio Sosa. Buen día, don Bruno, doña Gentumina. Echaban de ajú de los indios negros, ya, ahora, ¿cómo están? Le voy a Marcelo. A Germán Llorien de Nonita C. y Boto. De Pastor Quintana y Regino Rivero, vea el otro veo Guaraní con el dúo Ortiz Quintana.
1: Más para Germán.
0: A ver, Germán, compañía Beniloma.
1: Beniloma.
0: Compañía Beniloma. Entonces, pues continúa a ver Radio Carapeguá, a ver Enduina. Buena compañía, Ochapota Pemeco, ay, profesor César Mendoza.
1: Sí, señor, 12:30, 15:30. Encuentro con el folclore.
0: Ajá, encuentro con el folclore.
1: A ver, el amigo Imael ya lo fuimos a llevar a esa día pireza a los
0: juegos. Imael ya.
1: Ya en va este.
0: Pues paradito, man.
1: Sí, señor.
0: Bueno, ya hayan de Marcelo, porque ya ni hemos estado hoy, ya ya esa cuando vaya.
1: O guapo, y malo, y tal,
0: no, no, no, no, no, no, no, conmigo va a ver que tú me dices ya por yo y un día mamó Pepe y mi Javier, Paco te envía por la voz de Carapeguá, ahora a ver Radio Carapeguá, ya puta.

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14: La radio te informa la hora. 12:33.
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Apreciada audiencia de Carapeguá FM, la 90.5, ya iniciamos nuestra programación Encuentro con el Folclore. 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La programación cultural de los domingos. La cultura ningo o abarca la religión. 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

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Siempre me está Alfaro al lado. Porque oye, es aquí un periodista, kwea kwe iba kwe. Los jugadores acabados, que en sus clubes rinden y vienen a la selección. Y parece que ya tenemos que darle ya su documento de función y buscar nuevos valores. Hey, aquí. Hey. Vemos a Alfaro. Y en octavo lugar hemos jugado a otro lado. 10 para un mes. Vamos a 7 partidos invictos. Ya gana Brasil, ya gana Uruguay, ya gana Argentina, primera vez en su estadio. Ya hayan batado, vamos a meter La Paz, 3.800 metros de altura. 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Ah, vamos a ser la periodista de Incursi que y usted piensa, ¿qué piensa doctor acerca de nuestra selección? 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Ya eso ganaba. Ya respetás allá, y Juan, ya eres jugador, cuera, la y cato mío, México, Uruguay, tricampeón del mundo, con estrella en su plantel, eliminado. 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Cuando pues ya pues más estaban ganando, yo como santo nunca ve don Alfaro. 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La historia es el segundo pensamiento del filósofo catalán, profesor César Mendoza. La historia es el juez de los tiempos. Y el tiempo es el juez que nos devolverá la verdadera historia. Y la historia dice que después de 16 largos años, vino un cuarto técnico de afuera a acertar y darle en la tecla. Y con los mismos jugadores, dándole ese amor propio, una profunda psicología deportiva y una relación de técnico-jugador importantísimo, se levantó el muerto. Y ahí están, en el Mundial, donde están solamente los mejores. Y ahora estamos de los 48, estamos entre los 34. Y ahora la gente empieza a pensar ya, si cuántos vamos a perder. No piensen así. Si Ecuador le ganó a Alemania, ¿por qué nosotros no podemos ganar? O Ecuador es más que Paraguay. Seamos optimistas. Yo soy un tipo que luchó, lo que me conoce sabe bien que hasta ahora lucho, pero nunca voy a ser pesimista y decir, no tengo
No, no, no, no, sino sí, vamos adelante, en todo sentido, en tu familia, en tu vida, en tu salud, con los amigos, con los grupos. Hay gusto, niño, con el mundo, ¿verdad? 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Renegado social, ¿no? No lográis el objetivo, ni joga, y me ando ya hay juicio. Oye, está, vete ahí, tipo, ¿verdad? Que 6 millones de habitantes, hay nada más pico a la JPP, si aquí estamos, esta vez con las manifestaciones, pero de esta imagen recuerdo ya, poja, 10 mil humillas, pero un ajenje, la famosa María Blanca, Banco Central del Paraguay. Pero las 16 años a web y clasificar la Paraguay, dejó la Panteón Nacional, pero en donde veo, puedo guardar con normalmente, oye, bueno, GPT, una cuadra y media, mía. Cuando Paraguay se clasificó después de 16 años, cinco cuadras, nunca hubo una manifestación tan grande. Solamente la historia recuerda cuando el teniente coronel José Félix Tierrida llamó a la reserva, a los soldados y a aquellos quienes querían empuñar el arma para defender el Chaco. Y se presentaron 25 mil jóvenes entre mayores, entre ellos adolescentes, cañijabes. Upeo Guarelas está en Beatriz, allá ganar la guerra del Chaco. Allá la batalla deportiva, 16 años en la web. Manda y cae, se mueve un mismo y Guarelas, Panteón, Yerere, lleva. Upeo Guarelas ya borrata, Coanga, porque ya empataja. Coanga, usted tiene partido a Alemania. Puede ganar Alemania, puede empatar o puede ganar Paraguay. Pero eso no borra lo de la alegría que nos dieron. Punto aparte. Sí, que por mí ve, ayúdese, te ve, calle de la chila, yo gané micrófono allá, pon de radio de droga. Bueno, ya están a otro lado, ya de código siempre le añade bloque de homenajeado. Ahora vengo y me a don Romero Pucabuma, se acaba de cuenta, yo Romero, que diga, hay que ser justo en la vida. 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Cosa maravillosa para uno aparecer del firmamento de mi mente, de mi corazón y de mi sociedad de cultura popular, una gran persona. Su nombre, José del Carmen Romero Fernández. Vea, yo metí las estamos y me doy cuaina. Y yo, ay, cualquier, vea, ya ni amigos y vaina, ¿eh? Entonces, este día ya puedo hacer un bloque especial. Cuando andamos ahí, pero al menos ahí va a verme la era. José del Carmen Romero Fernández. Matasibe, señor. Upepe, ya no imita. Ya puedo dar un bloque especial para él, porque es un hombre que se merece. Él para mí representa el varón paraguayo, trabajador, el buen marido, el buen padre, el buen profesional. Punto aparte. Ya no pega. Allá en duda ya de Guaraña como siempre. Ya le comí este ya de bloque especial de Emiliano Ore. La historia de la polca serenata Ñezujame. Porque se oye Emma Curí otra historia. No se convencéis. 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Jamás, grupo para la o grabada, más el conjunto, va. 0981, 0981, 998120, 998120. Mientras suene la música me pueden llamar, pero si quieren su música o saludarle a alguien, escriban.
escriban y me envían al WhatsApp 0981-998120. Y empezamos con dos hermosas guaranias, como siempre. 100 años de guarania. Y acá nosotros creo que es la única programación que pasa guarania cada domingo. Y nosotros le hacemos hoy un homenaje. Y más todavía porque la autora de la letra es carapegüeña, Mavi Mosqueira, de la familia Mosqueira carapegüeña. Y le puso música a su marido, el archiduque de la canción, Alberto de Luque. ¿Quién canta? La dulce Miriam Beatriz. La obra se llama Yo Soy la Guarania. Y luego vamos a escuchar una obra en letra y música de Jorge Jarayor con la voz de Nito Campos, Soy el Mensajero. Y eso es lo que trato de hacer cada domingo, ser mensajero de alegría, de paz, de familia, de amor. Y hoy nos dio, antes de el mensaje central del Evangelio, atenta audiencia, cristiano, mi en Duaina. Va a ella desde allá de Evangelio. Tres cosas ella debe. Primero que nací siempre, llamo ahí, tenondepe, ñande yara de su Santísima Trinidad. Vea ella de. Segundo, más ella de. Entero vea yare cuape, compromiso. Ya asumió ñande cruz, llevar esa cruz. Ese significa compromiso personal, familiar y social. Apea ñara, ja, con amor. La cruz es liviana cuando lo llevamos con amor. La cruz es pesada cuando somos malaria, pecador. No nos gusta la cosa buena. ¡Ay, pojudila mundo! Y luego al último dice, hay que compartir, hay que dar. Porque dando es cuando se recibe, decía San Francisco. Y le preguntaron al maestro, ¿qué tiene que hacer para salvarse? Dar de beber al sediento, comer al hambriento, vestir al desnudo, recibir al forastero, visitar a los presos y enfermos. Y si hacen por mis hermanos necesitados, lo están haciendo por mí, decía Cristo. Y Cristo es el único camino a Dios. Nadie va al Padre sino por mí. Mensaje de encuentro con el folclore del Evangelio de hoy para toda la audiencia que cada domingo está con nosotros. Ahora sí disfrutamos de esas dos hermosas guaranias. Adelante, compañero Ismael Aquino, DJ.

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Muy bien, como solemos hacer en esta programación, cuando la persona se merece, preparamos una pequeña o breve biografía y hacemos entender a la audiencia que en el mundo no estamos solos, que todos dependemos uno del otro, empezando por uno mismo, después la familia, después los vecinos, la comunidad, la sociedad, tu ciudad, tu país. Nadie puede decirse por uno mismo que no puede hacer algo por los demás. Y el que dice que no necesita de los demás, o es un Dios o un bruto. Pero yo creo que es más bruto que Dios, porque Dios hay uno solo. Y solo el que tiene, como dice la filosofía y la teología, es el único que existió por sí mismo y a quien le debemos todos. Por eso siempre yo, en mi humilde entender de lo que es la sociedad, ubico en el segundo lugar a la familia. Y bendita la familia cuando en su seno nace un ser especial que con el crecer de su físico, su espíritu, su inteligencia va elaborando satisfacciones, brindando placeres a los que le rodean y se sienten orgullosos de ser parte de esa familia o de ser, decir, ese es mi hijo, esa es mi hija. Así como también nosotros los hijos, cuando nuestros padres son buenos, ¿qué decimos? Sea Ina, don Alejo, don Antonio, don Juana. 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De nacimiento y bautizá, José del Carmen Romero Fernández. Nació en la compañía de Matasí, de San Roque González de Santa Cruz, un 16 de julio de 1955. Fueron sus padres, don Fidelino Romero y la señora Bárbara Fernández. Hizo sus estudios primarios en la escuela graduada número 224 de Rincón. Sus estudios secundarios los realizó en la ciudad de Carapeguá, en el Colegio de Comercio General Díaz. Y fue ahí cuando le conocí. Tuve en ese curso dos monjas, Vicentina y un señor, que era sastre, y era don José. Don José del Carmen Romero Fernández, que cuando eso era mayor y hasta ahora mayor que yo, pero era mi alumno y entonces la curiosidad cundió. Pero después del General Díaz terminó su colegio en el Colegio República de Nicaragua. Seguía trabajando como sastre para costear ya los gastos de la familia porque ya estaba casado. Pero académicamente nunca abandonó la lectura, la escritura, el interés de ser alguien y de tener un oficio, una profesión. Fue así que se metió en el mundo del fútbol y se acercó a realizar un curso de arbitraje en la Unión de Fútbol del Interior en 1982. Recibido como árbitro. Después, el Ministerio de Educación y Cultura, se llamaba cuando eso, ofreció al Departamento de Paraguarí un curso para técnico de fútbol. Y también ingresó como alumno, recibiendo también el título de técnico en fútbol. Promoción 2007-2009. Ya asentado en el barrio San Francisco de la ciudad de Carapeguá, después de haberse casado con la señorita Lucila Maldonado de la compañía Rincón,
de San Roque González de Santa Cruz en 1986, y luego de traer al mundo a dos varones, a Pablo Andrés, que hoy ya es abogado y funcionario en el registro civil, y su segundo hijo Mario Hernán, que es ingeniero agroindustrial. Y parecía que por ese impulso interior que tenía nuestro homenajeado amigo y hermano José del Carmen Romero Fernández, lo devastaba. Abrieron un almacén ahí en la esquina del barrio San Francisco, frente a la placita, ahí donde doña Lucila era la administradora. Don José del Carmen confeccionaba y confeccionaba y confeccionaba trajes para los amigos, quienes querían vestirse bien como quien le habla. Y llegó el momento en que por ahí le ofrecieron si quería estudiar en el UMBES, la Universidad de Villarrica del Espíritu Santo, la carrera de administración pública y privada. Y gustoso se fue y egresó eficientemente en la promoción 2015. Por esto es el homenaje. Él es el ejemplo vivo para los jóvenes, quienes a veces a los 18, 15, o bueno, adolescente 15 y mayor de edad, 25, 20, ya le basta un trabajo, un oficio, pudiendo ganarse beca, pudiendo superar su estándar de vida o su estatus social, y programa, no. La enseñanza de don José nos dice que no, que sí se puede más. Que el conocimiento no ocupa espacio en la vida, sino más bien engrosa la experiencia, los conocimientos y la utilidad social en nuestra comunidad, en nuestra ciudad, en nuestro departamento y país. Desde los 13 años, ejerció el oficio de sastre. Y hasta ahora lo sigue haciendo. Veo en la fotografía que me estaba mandando tres trajes colgados ahí en su salón de trabajo. 57 años de sastre. Pero como alguien dice, el primer amor no se olvida y siempre uno vuelve al mismo. Es árbitro, es técnico, es administrador público, pero su amor primero fue el sastre, ser sastre, y su amor más profundo es ña Lucila y esos dos varones que son profesionales que están en su casa. Gracias, don José del Carmen Romero Fernández, por servirme como ejemplo para que yo pueda en mi programa decirle a todos los que me escuchan, así como hoy me habló don Luis Villalba, así como el profesor Aníbal Acevedo, como don Luis Ojeda en Pacheco, como don Emilio Figueredo en Dabarú, en cada comunidad hay personas así que se destacan. Ahí está, por ejemplo, el señor Tito Sosa, con quien estuve hablando, y mucho más, quienes hicieron algo no solamente con su vida, sino se proyectaron en su familia, en sus hijas, en sus hijos, y hoy tienen alrededor profesionales que le amparan, que le rodean. Y eso es familia. La familia con Dios, la familia con amor, la familia con identidad propia, se queda en el tiempo. Para usted, mi querido hermano, amigo, ex alumno José del Carmen Romero Fernández, muchísimas gracias. Y muy pronto vamos a estar con el de cumpleaños. Y te envío estas dos canciones que te abraza vos mental, espiritualmente. Primero, de Mimi Monte y Juan Alfonso Ramírez, con la interpretación de Los Indios, con Juan Alfonso Ramírez, de Coronel Martínez, con la Roque Gonzaleña Chinita Montiel, con el hijo arpista Johnny Monte, el requintista Alejo Pérez, esta hermosa canción, a mi Roque González. Y de Hermenegildo Amarilla, la ciudad que te acunó, que te recibió y es donde estás floreciendo con tu familia, esta hermosa polca clásica con el grupo Belley de Carapeguá, bajo la dirección del joven David Rolón Brites,
y la voz femenina de Nilsa Figueredo Silva, escuchamos el himno de los carapegüeños, Carapeguá. 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Adelante, DJ Master Ismael Aquino. Ahí va.

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Bien, muy bien, muy bien. Saludamos a la audiencia que está compartiendo con nosotros en Buenos Aires, mostrándome cómo pasaron la fiesta de San Juan, la amiga Nina Benítez del barrio San Vicente, acá en la ciudad de Carapeguá, pero que hace años vive allá en Buenos Aires. También el poeta, músico, compositor de Ñagaticue, Lidio Lescano, está en sintonía con nosotros, compartiendo nuestra programación, que tiene su propio grupo musical por la Argentina, pero creo que actualmente está trabajando acá en su otra profesión, que es de la construcción. Salud y abrazo a todos los miembros de tu familia, don Lidio Lorenzo Cáceres. También estamos saludando al profesor Celso Mendoza, como siempre, escuchando la programación. Al amigo Francisco Mendoza, barrio San Pablo, ciudad de Asunción, kilómetro 5. A la amiga Lida Dora Moreno, Buenos Aires, escuchando la programación. Gracias, Lida. Y bueno, anoche te dio otra vez un gol de alegría con Messi, ¿verdad? Entró un tiro libre en la esquina, ahí donde el arquero solo mira. Y el sexto gol en el Mundial, ¿verdad? Y así es, Messi va a dejar su huella. Y eso nadie, por más que los mexicanos en todas las redes, en TikTok, le critican a Messi, comparándole con Cristiano Ronaldo. Somos tan ruin que queremos comparar a dos personas que son tan buenas. Cristiano Ronaldo, una persona de primer nivel, y que por los valores que demuestra, ¿verdad? Y además, un profesional del fútbol, mayúscula, así como fueron algunos, ¿verdad? Y así no es Messi. Messi es como Maradona, un artista, un don especial, pero con perfiles diferentes. Pero no tenemos que comparar Maradona con Messi. Maradona es Maradona, Pelé es Pelé, Messi es Messi. Ahí está la limitación mental de los críticos, que quieren meterle en la bolsa a todos. No, si hasta los gatos tienen diferentes colores e instintos, ¿verdad? Entonces, cada quien somos diferentes. Uno extiende la mano así y ve que tiene 5 dedos. Apermina CBTIPA y Oyuwa otro. Los 5 son diferentes, pero juntos son útiles. Cortar 2 dedos o en el índice nomás, ves que muchas cosas ya no va a poder hacer bien. Y eso es lo que la gente no entiende, que parece que solo colgándose de quién dice lo que tiene que decir porque se le paga. Y yo tengo esa grandeza, a mí nadie me paga para decir lo que digo, sino creo que voy por los caminos correctos. Y hay cote en Baguazú, coño. En la construcción de una casa, Ismael, audiencia, primero yo voy a ver el nacimiento de Andagua. O pido un mal maestro albañil y la ayudante me pega ya puana. O pido un mal hombre que pega la pared. O pido un mal techar, un mal carpintero, madera cortada, ¿no? A pesar, o pego un mal electricista, o un mal carpintero, o un mal lapicero, plomero. Pero la obra con los pamos, ahí la vete y pues vende entero, vea cómo impaga y parte. A pesar con la sociedad. Entonces debemos que sea vete y alguien ve. O pepe y ya pues ahí ven, y hay cote en Baguazú. O pega, se andó con la gente, hasta el tío, con pepe y ya pues ahí no repartía sardina, cañita, cervecita, o mía. ¡Nyandente, huije! Entero, vea con el gato. No tengo técnico, no tengo colores, ni partido, ni ideología. De estudioso, ni trabajador, ni honesto, hay con de inevi, alguien en la sociedad. He dicho. No, lo está ahí, mira, y a usted es la macanaki. Saludos para todos los seguidores del Club 29 de Septiembre que están preparando una actividad despedida de San Juan. Vea otro toque ahí, Este año San Juan un poco se fue para abajo por lo de la selección y el mundial. No, o sea, no, Huacay otro y tiene que vamos a hacer el refere de ahí. Pues, muy, pa. Bueno, ya a mí sueco a ver ya de parte cultural, ve ya aprendes a un año en Dive. Añato y majoco máquina y cual imbehuela ya en internet, pero peanda de mi madre el problema. Ya, Javi Bateo de Yayu Bateo, toca a ver. Olga Mendoza, estoy escuchando tu programación, profesor, como siempre. Gracias, gracias, gracias. Saludo para la licenciada profesora, abogada Dayana Mendoza, al profesor Mendoza, al profesor Morán, que está ahí con su familia. Silvia Roja en Matanza, escuchando la programación. Muchísimas gracias. A mi querido tocayo César Romero, esto es de zona 25 de noviembre. Gracias por el regalo y gracias también.
con gusto, hermano, compartimos lo que tenemos. Aña Claudelina de Mocito Isla, a don Catalino, mi saludo y mi respeto de siempre, escuchando las programaciones de Radio Carapeguá y también ABC Cardinal. Para el amigo Edgar Rivaldi, muchísimas gracias por el presente de la vez pasada, escuchando la programación en el barrio San Roque. Ajá, ese inagua, ajá. Ay, pues está peña tende y mi ya aprende jamoño en día, porque cuapetea, yo puta con botón, a pilla, buchigo, otro. Allá en 2000, va a ver y ande cuaco historia. Y ande guapea, yo pean este de mayor escota, hermano Morana, ve, guapea, humala. An este mauta, an este otra, guapea, yo puy, mi cuaja, ya un sema, bola. Impegüera, ya no interesa, o sea, ya escribí para Juan, ya de pobre. No, no, no, no, no.

Muy bien, lastimosamente nuestro internet no anda, pero voy a complacer siempre este bloque especial presentado por Credipro, sucursal Carapeguá. 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Una hermosa serenata, Ñez un jape. Quería compartir con ustedes la historia de esta música, pero no anda internet, lastimosamente. Entonces, con el dúo Oviedo Acuña, Ñez un jape, que es una serenata. Y luego a pedido de nuestro amigo Luis Villalba desde Costa, Aguay, un amigazo folclorista. Acá estuve hablando ya de el dúo Coro Chirere. Emiliano Orela, entonces, bebé. Añe Mirón en Dive. Acá estuve allá, entonces. Ya oíma, cuando pambo hueco, ya ande. A ver. Ya oí cutuma, ya oíma. Ya entuve Emiliano Orela. Bloque especial Emiliano Orela. 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

Muy bien, espectacular la participación de la audiencia. Desde el barrio Sagrado Corazón de Jesús, Colonia Conavi, el amigo Gerardo Ojeda. Catú Villanueva de Ortiz Quintana, ya lo ves a homo ahí. Aquí en Miguel de Comba, ya voy, Jima. Al amigo Cornelio Oviedo, primo, vecino, amigo, compadre, heredera. Gracias por escuchar la programación. Don Efigenio está escuchando en Buenos Aires, Gonzalo Catán, Eremises, hermano, de apellido. De Coguaireño, y nadie la de Basay, Mecurí, barrio San Miguel de Villarrica. Es Jaimina, se vive. Se muere, no, o sea, ya fue que morir y guasú, se había, me mandó a culina. A fecha, a veces ya le como de nada. Era, burro, pues ahí, de gol, luego avena. Pero para la señora va a ser acá, gentileza del DJ Master. De, hablando de DJ Master, atención, audiencia. Cuando el sentimiento, escuchamos la introducción, DJ. Audiencia, piña, atender que es la romanticísima. Cuando está en auge el sentimiento y de a poco va brotando miradas profundas y picantes. Cuando las manos empiezan a buscar la piel ajena y necesita ese ambiente de música suave para que el amor sea verdad. Esta noche, de 10 a 12 horas, 10 de la noche a 12, o antes, o 22 horas a 24 horas. Si por ahí tenés tu chingle, hermano querido. Esa onda, esa música retro que te lleva, por ejemplo, al profesor Acevedo, 44 años atrás, y le regalé un pendrive al amigo y pasó ahí una música. Y eso yo bailaba con mi Verónica cuando era novio. ¡Qué carajo! ¡Hey, hasta! Don Luis Villalba, y ya cagüetero con tiempo. Va a ver Don Rubén Villalba ahí. Que me da pijama. A ver. Sí, señor. Inolvidables. Boleros y baladas retro para volver a tiempo y para aquellos románticos. No todo se ha perdido. Hay jóvenes románticos también que quieren escuchar música balada en castellano retro. De grandes intérpretes, de grandes grupos. Miramar, Pasteles Verdes, Los Fríos, Ángeles Negros, Roberto Carlos, Perales, Julio Iglesias y mucho más. No cambia la noche, de 10 a 12 de la noche, con el DJ Master. De taro, man. Se puso a pende y pinicha. Matusalén, depende, o sea, porque hoy conllegué a otro mitad ya. Bueno, ya voy a mi aguante, o sea, 13 horas 50 minutos en toda la República del Paraguay. Acá nosotros en Radio Carapeguá hacemos una fiesta, una farra carapé. Aguana, va el Yareco. Yareco, bloque especial de los hermanos Morán. Vea de familia de Aguay. Y que Dios le dio ese don a los dos. Y con el acompañamiento de papá y mamá. Son estudiantes y encima de eso, para nuestra alegría los folcloristas, son músicos. Me refiero a los hermanos Morán. En teclado, Rafael Uriel Morán Franco. Voz, Cristóbal, el maravilloso pequeño gigante, José Morán Franco. Canta como un ángel. Alegra a todos, a niños, adolescentes. Las abuelitas se levantan de su asiento con su bastón para bailar con José. Así es. Dirección General, profesor Edgar Morán Cáceres. Cartelera de presentaciones para el mes de julio. Pejendo mi audiencia. Ya había jamás de escuela. El 1 de julio, Beniloma. El 4 de julio, Ubicuí. El 9 de julio, Tayiloma. El 10, ahí yo voy a estar. El 10 de julio, en el cumpleaños de una amiga. No voy a decir porque ya manejeta la alta mar. Ya tengo la invitación, vamos a irnos con Rafaelita. Altamar Carapeguá, cumpleaños privado. Sí, señor, 70 años de una amiga. 11 de julio, Areguá. 12 de julio, Ipacaraí. 12 de... dos actuaciones. De día, entonces, en Ipacaraí, y a la noche, 12, en Ipané. El 20 de julio, en la ciudad de Carapeguá. El 21 de julio, en San Roque González de Santa Cruz. El 25 de julio en Buyapé y de nuevo el 30 de julio en la ciudad de Carapeguá. Estos son 1, 2, a ver,
Sepa, es el problema. 1, 2, 3, 4, 5, 6, 7, 8, 9, 10, 11 actuaciones ya para el mes de julio. Felicidades, profesor Edgar, por el buen camino. Y algo que me gusta, prioriza el descanso y el estudio de sus hijos. Y en sus tiempos libres se dedican al arte, a la música. Y para nosotros los folcloristas, a la polca paraguaya. Por eso arrancamos dos temas musicales para compartir con la audiencia. Del gran don Mauricio Cardoso Ocampos, con la interpretación de los hermanos Morán, Se Morena Mí. Y de Chacho Fernández y Bernardo Ábalos, Para Bailar en Casa, Virgen Querida. Bloque especial de los hermanos Morán de Aguayquil.

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2: Señor, sí señor, seguimos, yo creo que en Espartillar se está doblando la farra. De nuevo las felicitaciones al profesor Aníbal Acevedo Chávez, pero enseguida en el otro bloque, un momento especial para él, el nombre de los compañeros jubilados del MEG. Ese es un grupo nuevo que se formó y bueno, ustedes ya van a escuchar. Pero quiero complacer a la audiencia siempre que están viviendo su música en Gonzalo Catán. Sí, señor, zona de partida de Matanza. La familia Roja González en Mesa, disfrutando de un río Azuborí con Chimbabazú y mandioca al lado. Se quebran tacua y te vio, ¿dónde música? La mini allá. Pero tranquilo, pago. Con el volumen, imagina. Azuborí, llévese, pues, ya. Mi amigo Efigenio, gracias por su audiencia, por su lealtad al folclore, a la música paraguaya. Saludo a su familia y él pedimos que Catubi Rosa Chamamé millando. Con los pibes del chamamé, mi querido Efigenio, para toda la audiencia chamamecera, vamos a escuchar, a ver un poco, Puerto Tirol, Batecoba, vea. Y después le vamos a enganchar con Ernesto Montiel, La Ratonera. Al estilo Encuentro con el Folclore, complaciendo los pedidos musicales para pasar un domingo de siesta tarde de lo mejor posible. La farra carapeja, ñandén de Dillapó, ya haga tu ese.

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0: adelante, mis, eso. Dinámica total de parte del DJ Master. Por algo le dicen DJ Master. Esta noche 10 a 12 de la noche. Inolvidable. Música romántica retro. Para el amigo Hugo Sanabria que nos está escuchando en Ayola. Una recomendación, Huguito, será. Es que Cueva de Movimiento de Upa y quieren de Radio Mija en Do, Radio Carapegua FM. Esa música, un toque nomás quiero que escuche. A ver, ni anemo pinía, ni anemo manduaba, ni añañua sea. Que yo es un íntimo, Vigina. Ya que lleva. Vamos todavía, agradecimiento. A ver, acá, sí, señor. Acá, el amigo Roque Gonzaleño. Sí, señor. Evaristo Cabrera, Maete Cobas. Buenas tardes, profesor. Te estamos escuchando en la compañía. Con la compañía Agua y Mí, Cerrito. Gracias, gracias, hermano querido. A ver. Esa. ¿Cómo me hace acordar? Cardenal Romance. Sí, así era, yo escuchaba ese programa. Y ahora vamos a escuchar acá por Carapegua FM todos los domingos de 22 a 24 horas. Inolvidables con DJ Master Ismael El Cagupeño Aquino. Sí, señor. Otro temita, una picadita más.
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0: Otro. Estaba. Fiesta patronal, un poquito de acuerdo, fiesta patronal, Mariscal López, González, Cabello, Los Hobbies, Jokers, Gemini, Jet, Electrónico Disonante, o Los Luminosos, de Grupo Águila, y 5, 6, 7 baladas, y de eso sonaba. Otro tiempo era aquello. 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Lida Dora sonriendo. Lida, ¿te acordás de esta música de antes? Esta noche. Esa misma, la segunda parte cuando. Primera balada, después un poco de movida y después polka paraguaya. Y al último, ta ta ta ta ta ta ta, ta Campamento Cerro León. Bueno, eso, mi hermana. Selección de polka con los electrónicos disonantes. Después vino a arrasar acá Abraham Areco Gómez, Grupo Tropical 5. ¡Tropical 5! Bueno, vamos siguiendo con nuestro programa y llega un momento muy especial, muy especial. Porque. ¿Estamos? Atención, zona contorno. Paraje contorno Espartillar. Atención, Carapeguá. Este es un homenaje a un gran señor de nuestra comunidad. Profesor Aníbal Acevedo Chávez. Sí, señor. Hoy cumple 70 años de vida. Ya los compañeros compartimos con él anteayer. Y hoy le toca a sus familiares, a sus amigos más cercanos, a su vecino. Y paralelamente a los 70 años de edad, cumplen también 44 años de matrimonio con la señora norteña, profesora Verónica Villalba de Acevedo. Para el profesor Aníbal, para la señora Verónica, en nombre de la audiencia, en nombre de la programación, en nombre de mi familia, y en nombre de sus nuevos compañeros de la docencia jubilados, formamos un nuevo grupo. Es el cuarto encuentro que tuvimos. Y lo hicimos en su homenaje en su casa, en Contorno, Espartillar. Nuestro grupo se llama Grupo de Docentes Amigos Jubilados del MEC. Y uno de los líderes del grupo es el profesor Aníbal Acevedo. Entonces, ¿quién es? Siempre te tuvimos, profesor, como ejemplo, ya sea como compañero, como amigo, y te conocemos como buen hombre de tu comunidad, servidor en el ámbito que te toque actuar, en tu hogar, buen marido, buen padre, y ahora ni qué decir, buenísimo abuelo. Entonces, ¿qué nos toca? Entonces, agradecerle a Dios por haberte puesto en nuestro camino y tener en ti una garantía de pregonar que la amistad, que el compañerismo y que el proyecto de apoyo mutuo puede ser siempre cuando se tiene una persona como el profesor Aníbal Acevedo Chávez. Él está en todos los ámbitos para colaborar. Y cuando uno llega a su casa parece que como que está en su casa. Nosotros quienes estuvimos en su hogar, los compañeros, les saludamos. Y entre ellos les cito a nuestro chef, el maestro paraguariense profesor Dionel Escano, que amaneció anteayer en su hogar ahí con todo su equipamiento para cocinarnos los deleites que él solamente sabe hacer. Estuvimos con él, también con su familia, con su hija, con su yerno, con su nieto, compartiendo ahí los siguientes profesores, que le enviamos un abrazo, felicitaciones y los mejores deseos de años y años de vida con salud y prosperidad para la señora Verónica, por tener a un buen hombre a tu lado, y al profesor Aníbal, por tener una buena mujer a su lado. Como dice el dicho, detrás de un buen hombre, o para no decir gran hombre, siempre hay una gran mujer. Y así también, cuando se hace en pareja, se es más visible en la sociedad. El saludo de tu comadre y compañera Marilín Vera Silva, del profesor Hilario Ruiz Díaz, del profesor Ernesto Silva Cantero, del profesor Bernardino Mendoza Barrios, del profesor Juan Ramón Carvalho Cáceres, del profesor Marciano Ibarra Medina, de la profesora Victoria Caballero de Silva, comadre y compañera, de don Tito Silva, amigo y compadre del profesor Aníbal, y de quien les habla, el profesor César Mendoza Caballero, compañero de lucha, soñador igual y servidores en nuestras comunidades que donde nos tocan. Un agradecimiento muy especial al poeta, compositor e intérprete piribebiense, al amigo Brígido González, que amenizó el encuentro con su arte musical, ya sea Emilia Noré, Carapehue Ñoré, Cordillera Noré, o también obras de su propia autoría, poeta, compositor y músico. Profesor Aníbal, muchísimas gracias por todo. Lo pasamos muy bien. Y nuestro próximo encuentro del grupo de docentes amigos jubilados del MEC va a ser el próximo martes 28 de julio, en el cumpleaños de nuestro líder comunitario de Caapucumí, el profesor Marciano Ibarra Medina. Todos aquellos docentes jubilados que están escuchando la programación y quieran sumarse a este grupo maravilloso, tenemos tres pedidos: que sean personas abiertas, sin criterios cerrados y que quieran divertirse así como tenemos que ser. Tenemos tal vez 10, 20 o tal vez más años de vida que nos esperan como jubilados. Vibramos y vivamos con alegría, compartiendo. No esperemos en nuestra casa que venga el hombre del barbudo a llevarnos. Que nos encuentre Dios compartiendo con los amigos y siempre en los momentos fuertes y duros del grupo, pasarnos las manos. Esa es la filosofía de este nuevo grupo que conformamos y que ya va a ir el próximo martes 28 de julio por el quinto encuentro. Todos los jubilados que sepan a alegrarse y compartir están bienvenidos. Felicidades, profesor Aníbal Acevedo. Y van dos temas musicales para la pareja, para el profesor Aníbal Acevedo y también para la señora Verónica Villalba de Acevedo. De Pastor Herrera Melgarejo y Papi Basaldúa, Raza y Tewi y Lojaijú, con el dúo de los sentimientos López Ramírez. Y la otra canción es para el matrimonio, por los 44 años de matrimonio, de Alipio Yegros y Federico Ramírez, con el dúo de los sentimientos López Ramírez, Oyualjuba, Añetete. Dos polca paraguaya con carapegüeños, López Ramírez. Para una norteña, la señora Verónica. Para un carapegüeño, profesor Aníbal Acevedo. Encuentro con el folclore, su programación de los domingos a través de Carapeguá FM y su mensaje de amor, de fraternidad, de amistad y de alegría. Adelante, DJ Master Ismael Aquino.

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1: Muy bien, y le pido una atención a la audiencia, a los amigos folcloristas, a las personas de buen corazón. La radio siempre tiene que ser un puente de comunicación y de servicio. Y acá está con nosotros un gran amigo, gran folclorista, el compañero Isabelino Sánchez, que nos trae una buena noticia, porque de nuevo el folclore va a ser un medio para ayudar a alguien que está enferma, y me refiero a su hija María Cristina Sánchez, que está internada, y todos los músicos, con el apoyo de la radio, estamos organizando un festival benéfico en el local de la Asociación de Músicos de Carapeguá, ahí cerca de Copetrol, entrando a la ciudad de Carapeguá. Y va a ser el próximo 5 de julio, de las 10 de la mañana. Y van a estar el escenario, atención, buenísimos grupos carapegüeños y también algunos invitados especiales que van a venir de otro distrito que se irán sumando. Esto va a ser para el próximo domingo 5 de julio, desde las 10 de la mañana. Festival benéfico a favor de nuestra amiga María Cristina Sánchez. Estarán en escenario José López y su conjunto carapegüeños, José Machuca y la nueva sensación carapegüeña, Blácido León y su conjunto Los Auténticos Carapegüeños, Víctor González y su grupo Reflejos, Ángel Amarilla, su acordeón con las Hermanas Amarillas, Buenaventura Valdés con los Calistreños, Isabelino Sánchez, su papá, y su conjunto, dúo Perlita Gil con su tío abuelo Nicolás Correa, con el acordeón de don Hipólito Figueredo, también el joven dúo Rodas Morel, todos y mucho más, con el festival del próximo domingo 5 de julio. ¿En dónde? En la Asociación de Poetas y Músicos Carapegüeños, un poco más allá de la curva de Carapeguá. Cantina bien surtida. Las entradas, aporte voluntario, como lo hacemos siempre. Así los folcloristas dicen de sí y por siempre sí a nuestra amiga enferma y al amigo acá, Isabelino Sánchez. Estamos contigo, hermano. Los carapegüeños, los paraguarienses, los folcloristas y las personas de buen corazón ya tienen para el próximo domingo una cita con la alegría con la que se llama Lo Benéfico y a escuchar buena música. Ahí nos encontramos, carapehueños, parahuelenses y todas nuestras amigas y amigos que nos escuchan.

Sí, señor. Nos vamos de Carapeguá ya con este festival que se viene el próximo domingo 5 de julio, de 10 de la mañana para adelante, para estar con una enferma, hija de nuestro amigo Isabelino Sánchez. De acá nos vamos hasta Capucumí. Un gran líder, una buenísima persona. Están escuchando con su familia. Lo malo es que me está mostrando el enrollado. A ver, recuérdate ahí. Aguada Sanirenda, Marciano Ibarra Medina, gran amigo, compañero, sueños, juntos compartimos. Catupillando y chamamecito, dice. Allá jamás. Vaya recuerdo, hermano querido. Laguna Totora. Allá va. ¿Con qué grupo? Los Reyes del Chamamé, Laguna Totora, y con el bandoneón del joven, ídolo nuestro, Ever Fabián Cáceres, con los troveros guaraníes de Don Bruno Cáceres, La Taba, para la amiga allá, Lida Dora, que está escuchando el chamamecito de tu gusto, La Taba. Así estamos en Encuentro con el Folclore. Adelante, Ismael.

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1: 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Y de un tiempo a esta parte está con nosotros nuestro amigo carapegüeño residente en Ayola, el amigo Hugo Sanabria. Muchísimas gracias porque siempre ahí nos escucha, comparte y nos apoya. Muchísimas gracias. Un carapegüeño orgulloso de haber nacido en la capital del Poví y que a través de esta programación saluda a sus vecinos, parientes y amigos de la capital del Poví, la ciudad de Carapeguá. 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
0: Muy bien, y seguimos con nuestra programación y como siempre, como decimos, tema variado. Recién llegó un amigo y con su iniciativa apoyamos el festival, celebramos el cumpleaños hoy de nuestro amigo el profesor Aníbal Acevedo, pero también hoy está de cumpleaños una hermosa, grata, buena persona. Personalmente la conocí en la iglesia, siendo ella directora de nuestro coro. Posteriormente ella era la salmista, esa persona que canta las estrofas de los salmos. Su familia, hermosa familia, Vega Bogado. Hoy está de cumpleaños nuestra mamá Guazú, nuestra amiga, nuestra compañera, Irene Dorotea Vega Bogado, del barrio María Auxiliadora. Cumple 72 años de vida. Está en un momento duro, porque ayer falleció su hermana Lalita, y está en Ciudad del Este para el sepelio. Pero nosotros, sus amigos, sus vecinos, los que estamos en la parroquia Inmaculada Concepción de María, y en especial los miembros del equipo de liturgia y del coro parroquial, le expresan su sentimiento de gratitud, las felicitaciones por cumplir un año más, el deseo de que Dios le siga bendiciendo con salud, paz espiritual. Ella es una laboriosa peluquera,

Estaban los festivales en la parroquia del noveno departamento y también a nivel nacional con el coro parroquial. Aquella de carácter pacífico, de mirada cadenciosa, de voz dulce, de gran alma. Esa es Irene Dorotea Vega Bogado. Y yo te lo digo, Irene, en nombre de todos quienes te apreciamos y te valoramos, que siempre está en nosotros. Que cuando algo nos preocupa en la parroquia o falta algo de voz que tiene que ser de primer nivel, siempre pensamos en Irene Vega. Hoy cumple un año más, que el año que viene y los años que vendrán serán con la total bendición de las manos benditas de nuestro Señor Jesucristo y nuestro Dios Padre Todopoderoso. Hoy te decimos, Irene, y para tu familia, cristiana, resignación, consuelo en el Señor, y que en el cielo San Pedro abra las puertas y que Dios reciba en su paraíso el alma de tu hermana Lalita, con muchos sentimientos. Y vamos a dedicarle esta canción de Julio César del Paraguay, con Rigoberto Arévalos y su trío de siempre, Semaitei, desde Carapeguá, para el barrio María Auxiliadora, para nuestra amiga y gran cantante Irene Dorotea Vega Bogado. Adelante, compañero.

Muy bien, son las 14 horas 59 minutos. Allá más te cuyas por vecina. Sí, señor, preparativo total para el viernes. Sí, ya ahí cerquita el 29. Bernardino Mendoza Barrio, saluda a todos los compañeros del grupo de jubilados docentes del MEC. Y es preparando, hermano, De norte, sur, este y oeste, lo mitad apuntamos de los galados. Un adelanto del 28. Sí, señor, no hay problema. Marciano de Yujuma, bebé. Sí, señor. Quiero darle un poco también participación a agradecerle de paso al amigo Antonio Miranda.

0: una jineteada, esa sortijeada, doma de potro, doma de, bueno, corrida de toro. Ese es un mundo y tenemos una cantidad de amigos de lo que defienden la tradición. Peala jaya guaye y jaye y tagua. Yeikotemba guasu oyu. O Nicolás Torero allá le iba a guasu. Pero Nicolás muy embayara lo buca. Pero Nicolás organizaba. Jailao ya por el micrófono de la animación y eso. Pero ahí hay la banda. Ahí va. Oye, eso es bandita, banda, agrupación. Diferente. Entonces, para todos los jineteros, sortijeros, a los que les gustan la cuadrilla, todo lo que es, eso es tradición. Lo trajeron los españoles y lo heredamos los americanos, principalmente Sudamérica. En otros países ya es un deporte nacional, como por ejemplo el domar potro. Acá todavía no, pero acá sí la jineteada es lo que más pega. Y ayer tuvimos la fiesta del Perpetuo Socorro. Y de repente me viene a la cabeza felicitarle a tres grupos humanos que rinden su fe a eso, era a la Perpetua Socorro. Las hermanas redentoristas tienen como santa patrona al Perpetuo Socorro. Y de hecho el campus universitario, ahí donde van a estudiar los futuros profesionales, el campus se llama Perpetuo Socorro. Hay otra comunidad que es el Perpetuo Socorro de Calistro, una capilla hermosa de vecinos y feligreses espectaculares que suelen hacer grandes fiestas, y ayer lo hicieron con todo el novenario que se hace cada año. Y también en Contorno espartillaron, es decir, reitero, en Cerrito, allá cerca de la escuela está también el Club 13 de Diciembre, y un poco más de acá está la Capilla Perpetuo Socorro. Saludo de paso a la familia Silva, a mi hermano y amigo Aldo Silva y otros hermanos nuestros que están ahí. También tuvieron ayer su actividad y todos escucharon buena música. Por eso quiero compartir con ustedes este enganchado de música jinetera y de música banditera, también le dicen, con la agrupación San Salvador, selección de polca. Para todos los que defienden la tradición en el Paraguay, a través de lo que ya dije, jineteada, sortijeada, corrida de toros, doma de potros, etcétera, etcétera. Donde afluyen gente de todas las comunidades, vienen gente de otras ciudades y todos en comunión se hace una gran fiesta. ¿Pero qué suena de fondo siempre? Esto suena. Adelante, Ismael. Vamos a convertir ese enganchado de 8 minutos. Levanten el volumen de su equipo. Donde están teniendo autos, pongan. Van a estar ahí queriendo bailar. Adelante, DJ Basser.
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0: ¿Por qué? 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Y el Puyuhuí tiene ahora su variable también, ¿verdad? 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Y nos vamos agradeciendo, saludando a dos amigos, a don Evaristo Cabrera, de Aguaymí, que nos solicitó música Quinta, Ortiz Quintanaré, a toda su familia, aña Teresa Beatriz Galeano de Cabrera, va y se va a cuñar ahí, pende caro por una vaina. También quiero saludar a un amigazo de la zona de Cerrito, San Roque González, de Santa Cruz, que siempre escucha la programación cuando el tiempo se nos preste, el camino esté. Don Apolonio Mereles, vamos a estar otra vez por ahí, pero por ahora difícil. Llegamos hasta tu casa con música carapegüeña, música paraguaya. Entonces así a los dos y vamos cerrando nuestro programa. Esperamos que haya sido del agrado de ustedes. 3 horas de programaciones y nos vamos con 2 éxitos carapegüeños. A que mi iglesia cuenta con el dúo Quintana, Ortiz Quintana, los mensajeros de Carapeguá. Y luego con el dúo León Figueredo, los auténticos triunfadores carapegüeños, Reina Querida. Así nos despedimos. Pero pasen muy bien el resto de jornadas. Permiso.

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5: 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La radio te informa la hora. 15, 30 minutos.
6: Atardecer folclórico. Audiencia mayoritaria de la 90.5 Radio Carapeguá FM. Para todos ustedes, mi saludo cordial ya en el inicio de la programación Atardecer Folclórico, Domingo Pitubuja Arapepeicia, Ñaño Menuyeguma. Por este mal tiempo que atraviesa el país, en este mal tiempo. Pero se está disminuyendo las nubes, el cielo. Y sopla un viento del sector sur, entonces ya no vamos a tener tantas precipitaciones. Vamos a ver qué pasa, porque refrescando y soplando viento del sur y disminuyendo las nubes. Y para mañana la misma condición. Para mañana entonces, cielo parcial nublado, viento del sur, sureste, con frío, y luego ya entonces irán cambiando rápidamente de vuelta la temperatura para mañana, pasando al mediodía, a la tarde, y luego el martes se viene de vuelta la lluvia. De acuerdo al pronóstico, hacia la tarde, miércoles hasta el jueves, según el pronóstico de la Dirección Nacional de Meteorología. Atardecer folclórico, así arrancamos este programa, así para compartir con ustedes este programa. Y mi saludo, mi respeto a la gente que nos escuchan. Programación Atardecer Folclórico, la 90.5 Radio Carapeguá FM, en toda la República del Paraguay y en otras naciones, que siempre llega a través de internet en nuestro trabajo, gracias a la gente que tienen capacidad como para poner estos la radio hacia en otras naciones para que escuchen la gente. Claro que sí, para que escuchen la gente en otras naciones también, los amigos paraguayos y paraguayas. Y su recuerda una semaita y oruja, peice aña muñepuru, coña en el enviapó 0974-812-527, línea habilitado para que la gente puedan llamar o enviar sus mensajes. Arrancamos. Rigoberto Martínez y su condición como autores. Asociado en APA, su letra, su música. Entonces vamos a escuchar en la primera entrega musical nuestra polca paraguaya. Así suena.

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Carmen Santa Cruz, concejal departamental del noveno departamento, apoya este programa como de siempre. También nuestra amiga Carmen Santa Cruz. Rigoberto Martínez, poeta creador carapegüeño de Tayiloma. Venancio Figueredo, que es en Dabarú. Miguel Ángel Rojas, músicos y poetas, también apoya este programa. Alfredo Figueredo, también, que es poeta de Dabarú, apoya la programación. Florio Aquino, también, que es músico, arpistas de los Orsalitos de Carapeguá, también dice sí a este programa, como de siempre. Candidato a intendente, que es nuestro amigo Moisés Espínola, apoya este programa, que ganó la primera pulseada en las internas dentro del Partido Colorado. Y hay que unirse, dice nuestro amigo, para este octubre, 4 de octubre, que se va a realizar otra vez las elecciones generales.
Y de ahí él va a estar ocupando cargo en la Intendencia Municipal de la ciudad de Carapeguá. Entonces, fuerza a él. Gracias por estar siempre apoyando este programa Atardecer Folclórico. Vamos a seguir poniendo temas musicales. Miguel Ángel Rojas y su grupo Sentimiento. Entonces tenemos estos temas musical, así a complacer a la gente que están en sintonía de la programación Atardecer Folclórico, a nuestra amiga Benny y también a nuestra amiga Noria, que están escuchando este programa Atardecer Folclórico. Así suena estos temas entonces a estas amigas que nos sintonizan este programa Atardecer Folclórico.

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Acaba de escuchar el tema musical de Miguel Ángel Arrojas, Los Sentimientos, nuestra polca paraguaya, en arpa, en guitarra, en acordeón. Y otro en su grupo electrónicos, que apoyan este programa Atardecer Folclórico. Y también, ahora sí, ya vamos a tener grabación de Florio Aquino, que respalda este programa Atardecer Folclórico. Ya enseguida entonces vamos a escuchar también la grabación de Florio Aquino. 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

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Atardecer folclórico, siempre estoy con ustedes a través de la 90.5 a Radio Carapeguá FM, de 3 y media a 5 y media de la tarde, domingo Putuja Arape. Y año bueno, pues, hoy ya es último domingo del mes de junio del 2026. Último domingo ya. Hoy es el 28 de junio. Jaco semana, ve ya, güey, que también es julio. Japea, ya, güey, roja sábado, ya va capiruera, jamás y agosto. Japea. Un semato ya yauro y quema ya en el mes de la primavera. Pues es así. Rápidamente pasan los días. Ni más, no bueno, ya estamos otra vez en el fin de mes de junio. Y bueno, vamos a seguir escuchando más temas musicales. Los amigos que apoyan este programa. Florio Aquino, Remiña, en tu paisaña, complaceo a la gente que nos sintonizan este programa Atardecer Folclórico. Agua y costa de la gente en Dúa, Beina, Tachiloma, Bebuyente, Indabarú, hacia Beniloma, Franco Isla, hacia Potrero, Espartillar, ¿por qué no decirlo? Apeya, Cerrito 1, Cerrito 2, bajo Guasuya, Año Semana, hacia Nueva Italia. Oh, en tu país la gente ja, porque eres porque co este día ningo o co tiempo va y mija domingo putuja arape o doblañan debe para descansar y escuchar programación Atardecer Folclórico peña nemba eva peisaje apuyeme viture ñene música paraguaya.

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Carmen Santa Cruz, por algo siempre ella ocupa ese lugar como concejal departamental del noveno departamento. Nuestra amiga Carmen Santa Cruz, mi saludo muy especial a ella, seguramente en sintonía la programación. Y por algo digo que ocupa ese lugar porque siempre es una mujer muy formidable, muy tratable, a pesar de que entiende cliente de happy se acuerda de oye yo puedo dar ojo a mojendapes, a importante,
concejal departamental del noveno departamento. Por algo le eligieron entonces para ocupar ese cargo nuestra amiga Carmen Santa Cruz, concejal departamental del noveno departamento, que apoya este programa Atardecer Folclórico. 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Atardecer Folclórico, vamos a seguir escuchando más temas musicales. Venancio Figueredo, Alfredo Figueredo, pues ya hay una coprograma Atardecer Folclórico, también Rigoberto Martínez, Floria Aquino, Miguel Rojas, apoya este programa, los nuevos intérpretes, su grupo electrónicos, ya dentro de más o menos de las 5, entonces hasta las 5 y media ocupa el lugar, los minutos, entonces los nuevos intérpretes y su grupo electrónico con su grabación. Vamos a seguir escuchando más temas musicales, Venancio Figueredo, Remi, Peixas, Apuma, Viture.

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Así de esta manera estamos poniendo este tema musical de los amigos que apoyan este programa, Atardecer Folclórico. Y recordamos que mañana es el día clave para nuestro querido Albirrojo. A las 5:30 entonces, este duelo ante Alemania. Vamos a ver qué pasa si por ahí si pierde Paraguay ya. Entonces, con su maletita ya los jugadores ya de vuelta en su país. Y si gana, si sabemos que si gana, entonces irán esperando otro duelo, esperando otro equipo. Entonces, muy importante a todos los paraguayos mañana a estar pendiente para ver este cotejo ante Alemania. Y todos juntos, como fe católico, como fiel, digamos, rezar por nuestro equipo, por nuestro equipo de Paraguay, para que puedan ellos salir victorioso mañana desde las 5:30 este duelo ante Alemania. Vamos a ver qué pasa. Y nuestro Carapeguá, ¿qué pasó de nuestro Carapeguá? Perdió 4-2. Esto me da un punto donde más o participáis que oñemos Olimpia más digo. Atardecer no le digo de go la mitad me ya hago repetí andela me causa la repetir no la ya la oñemos Olimpia. Bueno, vamos a escuchar más temas musicales, porque a ver, te cuí chistoso, se bañan amigo Ismael, Bañemos Olimpia más ahí, Bañan de Carapeguá, Hay que ser celo de nuestro querido Carapeguá luego, ¿Cuándo hay hoy Carapegüeño? Vamos a escuchar más temas musicales entonces, así acompañándonos a la gente que están en sintonía de la programación Atardecer Folclórico. A ver, rápidamente, antes que pongan los temas musicales, voy a leer este mensaje que dice: hola Rafael, excelente, siempre tu programa, te estamos escuchando en Escobar, dice. Bueno, gracias a la gente de Escobar. También otro que es de Paraguarí, que estoy en sintonía, dice. De Paraguarí, muy bien. Entonces la gente de Paraguarí también, mi saludo, mi respeto, como de siempre. Y otro, a ver, hola Rafael, sí, te estamos escuchando, sí, seguro que Paraguay va a ganar 2-0, dice. Ojalá que sea así. Pero Alemania no es tanto también como para decir, a no dudar, Porque la gente, duda en la Alemania, sin duda y siquiera, Porque mañana ganamos, hay una, mi hachare india, hay una oportunidad, señor, de collar con la jugadora de Dios, me dice mía. Y las escuelantes a ese se le dijo que es muy lento es o depende el año de jugadores o arrancaja o de tuta pero ya sube y ya tomó esa ya vence a Alemania. Vamos a seguir escuchando más temas musicales, así entonces saludo para todos los que están en sintonía prendida la radio 90.5. Saludo especial y vamos a seguir escuchando nuestra música paraguaya. Alfredo Figueredo Repeisa, ya dedica a mí a la gente que nos están escuchando este programa Atardecer Folclórico.

Atardecer folclórico para contratar al grupo, a los nuevos intérpretes y su grupo electrónico 0971100214. 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
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Carmen Santa Cruz, concejal departamental del noveno departamento, candidato oficial para las elecciones generales que va a ser el próximo 4 de octubre dentro del Partido Colorado. Número 1 es nuestro amigo Moisés Espínolas, que va a ocupar cargo desde el próximo 4 de octubre. Yo digo, ¿por qué? Porque tiene la razón él y nosotros también por decir así. Va a ir porque tiene voto y va a tener más y más. Porque hoy le di valja de Igna, pero ya está tan boico. Porque yo no creo en sus rivales tanto. Y que tú has vivido por sorprendeina. Tenemos una C. De Egarven y algo. Oreco equipo, Gine. También los liberales. ¿Por qué no decirlo? Oreco equipo. Oreco equipo. Jaupe yo otra vez.
o una propia unidad nacional yo creo invitena posiblemente ti cuatro candidatos mayarecoina para la elección general el próximo 4 de octubre y vamos a ver qué pasa. Pero Moisés Espínola de la lista 1 del Partido Colorado está como oficial candidato en nuestra querida ciudad de Carapeguá. Vamos a seguir escuchando más tema musical. Entramos en la parte de los nuevos intérpretes. Primero vamos a dedicar a una de nuestras amigas que están en sintonía de la programación, que envió este mensaje. A ver qué dice. Hola, buenas tardes. Quiero escuchar una música de los carapegüeños, dice. Y sin ningún problema. Ahí va el tema entonces a esta amiga. A estas amigas de Alajúa, dice nuestro amigo Ismael. Muy bien. Ahí está el tema entonces para esta amiga que está en sintonía de la programación Atardecer Folclórico.

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1: Así de esta manera, complaciendo pedido musical, acaban de escuchar tres temas musicales de los nuevos intérpretes y su grupo. Esta vez uno que fue Cuña Solterón a mí, en el primer término, en el segundo, Ceci Caponá, y otro que es Mamo y Tepa Anderime. Son tema musical de los nuevos intérpretes, grabación que acaban de escuchar, porque entramos en la parte ya de los nuevos intérpretes y su grupo, así de esta manera, para que la gente pueda disfrutar la grabación de los nuevos intérpretes, que próximamente estarán lanzando otro nuevo LP. En el mes de agosto estamos haciendo la preparación como para ir a grabar de vuelta. Y eso es muy importante porque tenemos muchos temas musicales de vuelta, 15 temas musical que grabar con los amigos, digamos, integrantes del grupo de los nuevos intérpretes. Y primera voz tenemos Laura Fernández, segunda voz soy yo, entonces que vamos a estar poniendo de vuelta la grabación, así como están las cosas. 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Vamos a seguir disfrutando nuestra polca paraguaya, escuchando, poniendo a la gente, los nuevos intérpretes y su grupo electrónicos. Así suena estos temas musicales.

dejar de ser folclórico para contratar al grupo, a los nuevos intérpretes y su grupo electrónico, 0971100214. Último mensaje que voy a leer rápidamente. Hola amigo, excelente es tu programa, dice, con todos los domingos siempre te escucho, dice, sintonía total, dice, me puede pasar se in un angüening on day, otro que es otro y quiere tan de feliz tu grabación, dice. Último tema musical, otro y quiere tan de feliz, y le decimos a todos ustedes muchísimas gracias por haberme escuchado. Y gracias a las firmas comerciales, a los amigos poetas, a los amigos músicos que dicen sí a este programa, a los demás que están en sintonía escuchando este programa, a todos ellos mi agradecimiento de todo corazón. Y volvemos el próximo domingo, si Dios y la Virgen permite. Nuestro compromiso es amarnos unos a otros como Dios manda a la iglesia. Hasta el próximo domingo, queridos amigos. Feliz inicio de semana para todos ustedes.

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8: La radio te informa la hora. 17, 31 minutos.
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5: La radio te informa la hora. 18:30 minutos.

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4: La radio te informa la hora. 20 en punto.
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